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Son las 7 de la mañana, 9 minutos, 7:09. Maravilloso domingo, deseando que ustedes hoy tengan un día increíble. Hoy es 12 de julio ya. Saludándolos desde Olímpica Estéreo hasta ahora con la tusa de Olímpica Estéreo. La tusa para todos los que se levantan temprano un domingo o los que van llegando a casa también, ¿por qué no? Disfrutando de muy buena música, la dirección es de Quique Gallego, Lizeth Joana, acompañándote durante toda esta mañana, en este domingo, además, fin de semana con Puentecito, el puente, mañana a 13.

0: Bueno, y además ya con semifinalistas de la Copa Mundo, hay que decir que Argentina venció 3-1 a Suiza. Ay, Dios mío, Argentina 3-1 y ganó también Inglaterra. Esos son los semifinalistas para la Copa Mundo. Ya vamos a estar hablando de esto principalmente, de los partidos que vimos y disfrutamos para este fin de semana en el Mundial. Un abrazo muy especial por acá para Jenny, que me deja reporte de sintonía. Y dice, hola Lizeth, estamos escuchando Olímpica, un gran abrazo. Bueno, ahí está, entonces, resultados.
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0: Y los próximos encuentros serán entonces Francia-España, que será el martes. Francia-España y el otro, la otra semifinal será Inglaterra-Argentina. Ahí está pues ya semifinal, increíblemente. Ah, bueno, y dice la eliminatoria sería el sábado 18 por el tercer lugar también. Y la gran final será el próximo domingo 19 de julio. Pues obviamente a definir quiénes serán los equipos que estarán en la gran final. 7:12. Yo escucho Olímpica porque me pone de todo y bien. Bueno, ustedes empiecen a dejar su nota de voz. Cuenten dónde están escuchando esta hora de la Tusa Olímpica. Si van a dejar ese saludo, si van a reportar sintonía o dejar algún mensaje, ¿por qué no? De cumpleaños también. Si quieren saludar a alguien y disfrutamos pues de esta mañana. Tenemos temperatura fresquita, deliciosa a esta hora en Pereira. Estamos a 18 grados centígrados. Hay que decir que hoy nos espera una máxima de 24 grados centígrados y hay probabilidad de lluvias para hoy del 90%. Casi que la probabilidad se presentará en horas de la tarde. Lluvias, 90%, bastante alta. Parece que hoy sí podría caer agüita en Pereira. Son las 7:12, yo escucho Olímpica porque me pone de todo y bien bueno. Por acá me están programando canción. Este mensajito dice, Lizeth, porfa, me gustaría escuchar la canción Amanecí bebiendo de los Pamperos. Yo escucho Olímpica porque me pone de todo y bien bueno.

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1: Son las 7 de la mañana, 22, ya son las 7:22 minutos. La Tusa, en este nuevo día con Olímpica. Y con nuestros oyentes que empiezan por acá a dejar reporte de sintonía en el WhatsApp Olímpica, a ver a quién vamos a saludar por acá. Saludito muy especial para Silvia, para Fernando, que dice, Lizeth, por favor, compláceme. Un saludito a Mariana Calle Valencia en Alcalá. Alcalá Valle, de parte de su padrino Fernando, con muchísimo cariño.
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1: También un saludo para don José Edgar, a ver qué nos dice don José. Buenos días, don José Edgar desde España.
3: Hola, Lice Joana, muy buenos días. Qué rico poderla escuchar en tu programa La Tusa. Desde aquí de Cuenca, España, con mucho calor, pero rico poderla escuchar. Que pases un feliz día, Lizeth.
1: Bendiciones.
3: Escucho Olímpica porque me pone de todo y bien bueno.
1: Muchísimas gracias, don José Edgar. También está Fernando Zuluaga, está Fernando Zapata también. Dice Lizeth, por favor, me gustaría escuchar la canción Miseria de Vicente Fernández. Gracias. Yo escucho Olímpica porque me pone de todo y bien bueno. También un abrazo para Carlitos Rodas, que escribió, dice Lizeth, buenos días, feliz y bendecido día. Desde Londres, Carlos Rodas, siempre acompañándote en La Tusa, un temita, ha ganado marcado Darío Gómez, gracias. Carlitos, te envío un gran abrazo, bendiciones y gracias, gracias de verdad por tu apoyo para La Tusa Olímpica desde el exterior, bendiciones. Marcos Julio, también buenos días.
4: Muy buenos días, Johanita.
1: Buenos días.
4: Johanita, que el Señor Dios Todopoderoso la bendiga.
1: Ay, amén. Tan bello, amén. Dios lo bendiga.
4: Para un saludito para Henry Rodríguez y Cruz Marina Peláez en João Pessoa, Brasil. Y de parte de Marco Julio Peláez en Gilberto Peláez, La Playita. Y decirles pues que se les quiere mucho. Y un temita, si es tan amable, el Cristo de la Pared.
1: Listo.
4: Que el Señor Dios Todopoderoso me la bendiga.
1: Amén.
4: Giovanita.
1: Ay, qué belleza.
4: Feliz día. Muchas gracias.
1: Qué lindo.
4: Y yo escucho Olímpica porque me pone de todo y bien bueno.
1: Y bien bueno. Un saludo para Marco Julio Peláez. Bendiciones también, Marquitos, que Dios te bendiga. Un abrazo enorme también para Julio César. Un abrazo para Julio, para Kathleen, Ana Lu también por acá dejando su reporte, Richard, bueno, y todas las personas que nos están dejando por acá su mensajito a esta hora de la mañana. Son las 7 de la mañana, 25, 7:25, aquí está el buen bolerito también sonando en La Tusa.

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1: 7:34 y las 7 de la mañana, 34 minutos.
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7 de la mañana, 56, La Tusa en Olímpica Estéreo. 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Son las 7:57, yo escucho Olímpica porque me pone de todo y bien bueno. Por acá nos han dejado más reportes de sintonía. Un abrazo muy especial a ver por acá para Carlos, Carlitos, que por acá nos escribió este mensajito. Dice: hola Lisef, yo escucho Olímpica porque me pone de todo y bien bueno. Me encanta la programación de Olímpica Estéreo, me gustaría escuchar una canción de John Alex Castaño. Dora Livia también nos escribe, dice: quiero escuchar la canción No Te Obligo de Los Turbiales y Deuda de Amor de Fernando Urbano. Muchas gracias, yo escucho Olímpica porque me pone de todo y bien bueno. Uy, Deuda de Amor es muy buena canción. Un saludo muy especial para Dora Livia, que por acá nos dejó su reporte. Un gran abrazo. Y también por acá nos escribió Paola. Paolita dice: hola Lizeth, yo escucho Olímpica porque me pone de todo y bien bueno. Me gustaría escuchar una canción del Andariego, la canción Dos Días. Yo escucho Olímpica porque me pone de todo y bien bueno. Ahí están los mensajitos. Saludo para Octavio, para Javi, para Miguel también. Dice: un saludito a mi papá Miguel Trejos en el criadero John Sinú, de parte de su hija Manuela y de su esposa Carolina en Parque Industrial. Saludo para Miguel, un abrazo enorme. Hasta ahora escuchando La Tusa.

8 de la mañana, 5 minutos, 8, 5 minutos. Para todos los entusiasmados, ay, muchos están entusiasmados por el fútbol, ¿sí o no? Bueno, de muchísimos países, lo importante es que ya están los semifinalistas para el Mundial. Tenemos partidos muy interesantes.

Yo sé que muchos le estaban haciendo fuerza a Suiza, pero bueno, no fue así. Pasó Inglaterra y pasó Argentina, así que ya nos espera la semifinal, que primera semifinal que será el martes, bueno, durante toda esta semana, y la gran final que ya será exactamente dentro de 8 días, o sea, el domingo 19 de julio. Vamos a ver quién es el campeón mundial, Dios mío, todos muy nerviosos. ¿A quién le van ustedes? Cuenten, a ver, Francia, Argentina, Inglaterra, cuenten. Bueno, ya son las 8 de la mañana, 7 minutos. A esta hora ustedes sigan dejando su reporte de sintonía en el 320-670-1027. Ya saben que programan una cancioncita. Se pueden programar una ranchera, una canción popular, carrilera, un tanguito, ¿por qué no? A esta hora de la mañana. Un saludo para Dubi. Bendiciones, Dubi. También para Sergio. Saludo para Christopher también, para Andrés, que ahora está también por acá conectado, y bueno, para toda la gente que nos deja reporte de sintonía. Saludo para JP Pérez. Son las 8:07 minutos, por acá me escribieron este mensajito, dice Lizeth: hola, me encanta escuchar la Tusa todos los domingos y me gustaría escuchar la canción Egoísmo de Julio Miranda, gracias, yo escucho Olímpica porque me pone de todo y bien bueno. Un abrazo a toda la gente que nos escucha desde el norte del valle, departamento de Quindío, Caldas, Risaralda, en el departamento del Chocó también. 320-670-1027 para que ustedes dejen por allí su reporte. Son las 8 de la mañana, 8 minutos.

0: 8 de la mañana, 15 minutos. Bueno, tenía que sonar posadita a esta hora porque ustedes nos estaban programando hace rato esa canción. Determíname un poquito, 8 de la mañana, 15 minutos. Bueno, a levantarse hoy con toda la actitud. Además que me encanta que ustedes me dejen sus notas de voz, que me cuenten además qué están haciendo este fin de semana. Si están en la finca, si están en la casita. O, ¿qué? Cuenten a ver qué parche se armaron para este fin de semana con Puente Festivo. Además de que podemos decir, estamos estrenando un nuevo Puente Festivo. Así que cuenten, notica de voz. A ver quién anda por acá en el 320-670-1027. Un abrazo muy especial para Dili Vueltas. Aparece como Dili Vueltas, pero yo sé que es un oyente, muy fiel oyente, que siempre nos deja reporte de sintonía desde España. A ver qué nos dice. Buenos días.
1: ¿Qué tal? Muy buenos días. Desde aquí hasta la hora de la Reina España. Soy Freddy, como cada 8 días sintonizado con la mejor.
0: Eso, Freddy.
1: Olímpica Serio, por acá, complaciendo a la gente con la buena música y Olímpica. Y a ver si me puedes poner No Me Escribas de José Miguel Clas.
0: Listo.
1: Para mi amigo Jader, el de la Juguete Aero. Y yo le agradezco mucho, Lice. Muchas gracias, Lice. Yo escucho Olímpica Serio porque me pone de todo. Y bien bueno, aquí con todos los clientes aquí, compartiendo la mejor Olímpica Serio.
0: Un abrazo muy especial para Freddy. Miren, Freddy tiene, hace parte, bueno, tiene su restaurante, creo que es de él, en España, y cada 8 días me envía videito. Además, ahí se ve toda la gente disfrutando y escuchando Olímpica Stereo, como decimos nosotros, a todo taco. Así que a Freddy, un super abrazo. Y por acá voy a tener muy en cuenta la canción, ya en un momentico la programo. Se llama No Me Escribas, de José Miguel Clas. Así que un abrazo para nuestro Freddy que está en España. Jesucito también nos dejó por acá nota de voz. Buenos días. A ver qué nos dice.
2: Dios los bendiga a ustedes, a todos en la emisora. Por favor, con mi esposa estamos haciendo postrecitos para vender, de limón, de fresa, vendemos arroz con leche, si alguien nos quiere colaborar. Tenemos 2 hijos y estamos pues ahora sin empleo, necesitamos vender para poder subsistir. Son muy ricos, nos pueden colaborar. Hacemos domicilios al 321-853-9847. Repito, 321-853-9847. Son postrecitos muy ricos. Si alguien nos quiere colaborar, muchas gracias. Si de pronto, pues, porque de pronto no puedan colaborarnos, pero si tienen de pronto panelita, arroz, alimentos que nos puedan regalar, muchas gracias. 321-853-9847. Gracias.
0: Bueno, ahí está Jesús, creo que se llama, nos deja este mensaje. Él dice que ellos venden postrecitos para, obviamente, el sostenimiento de su familia, de sus 2 hijitos, de su esposa. Y él dice, bueno, si alguien me quiere colaborar comprando postrecitos o con lo que nos quieran colaborar. 321-853-9847. Son las 8:18, 8:18. A Jesús que me escriba dónde vive, si vive en Pereira, si vive en Dos Quebradas. Por favor, Jesucito, aquí apareces marcado así, escríbeme dónde estás, porque seguramente me van a preguntar muchas personas que de pronto quieren colaborar, obviamente, pues comprando sus postres, que además deben ser deliciosos. Ya son las 8:18. Esther, buenos días.
3: Muy buenos días, familia Olímpica. Es tan amable y me podían decirle al señor que está llamando de los postres, que si puede llamar al teléfono 317-19-41-939. Muchísimas gracias. Yo escucho Olímpica porque me pone todo bien. Bueno, es que lo estamos llamando para un trabajo y no contesta el celular. Gracias.
0: Dios bueno, ahí está. Vea qué bueno. Doña Esther, muchísimas gracias. Ella me dice 321. A ver, escuchemos nuevamente el teléfono.
3: Muy buenos días, familia Olímpica. Es tan amable y me podían decirle al señor que está llamando de los postres, que si puede llamar al teléfono 317-19-41-939.
0: Ah, bueno, 317-19-41-939. Ahora, él dice que tiene su emprendimiento, está vendiendo postrecitos. Pero ahí está el número de la señora que dice que si estás interesado en un empleo, también ahí está otra opción, 317-1941-939. Puede ser otra opción aparte del emprendimiento de nuestro amigo que tiene por ahí que vende sus postrecitos con su esposita. 8:20. Andrés Mauricio nos deja reporte. Buenos días, Andrés.
4: Lizeth, muy buenos días.
0: Buenos días, ¿cómo
4: Le
0: estás?
4: Le reporto sintonía y para pedir un disco, por favor. Son cosas mías de Roberto Mancini.
0: Listo.
4: Muchas gracias. Feliz día.
0: Un abrazo.
4: Escucho Olímpica porque me pone todo y bien bueno.
0: Con muchísimo gusto. Son cosas mías. Listo. Vámonos con esta canción. Ya viene también algo de José Miguel Clas. Un abrazo muy especial para Andrés desde Sinaloa, México. A ver qué más anda por acá. Emerson, saludo para Erika Sarmiento desde Quilla, un abrazo, para Alvarito también, dice un saludo para mis hijos en el barrio en Japón y para mi madre en Pereira, Luz Mari Castaño, de parte de su hijo, o de su hija debe ser, de parte de Luz. Gabriel, un abrazo también para Jonathan Acero, un besote para Jonathan. Y para todos los oyentes que por acá están dejando su reporte de sintonía, también a través de redes, oigan, ya saben que en redes nos encuentran como arroba olímpica pereira para que vayan, para que compartan, disfruten, den like. Y también en mi TikTok, en arroba soy Lizeth. Por allí también, disfrutando la tusa olímpica. 8:21 minutos, saludito, aquí está esta buena canción.

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2: 8:24, son las 8:24 minutos. 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
1: Son las 8 de la mañana, 25, ya son las 8, 25 minutos. Bueno, muchísima atención, porque este mensaje es para los conductores. 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
1: Ya son las 8 de la mañana, 8:26 minutos. Bueno, mucha atención porque les quiero contar que llegó el gran momento, el que estábamos esperando todos. 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Así que atención, finalistas, ya enviamos toda la información al WhatsApp del número con el que ustedes realizaron su registro. 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Y para todos los oyentes, bueno, pues los invitamos obviamente a ser parte de este gran momento y vivir en directo toda la emoción de la gran final, donde conoceremos quién será la persona que se llevará esta increíble Suzuki V-Strom 160. No se lo pierdan, ya son las 8:27 minutos.

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Bueno, esa canción ya la habían programado hace un ratico y me encanta además, José Miguel Clas. 8:35 a.m, son las 8:35. Esta es la Tusa en Olímpica Estéreo, hoy dominguito, qué rico. Además, domingo con otro puente, oigan muchachos. No, no, entre junio y julio son 5 puentes festivos en Colombia. Si quieren más, que les piquen caña, muchachos. De verdad que espero que ustedes estén disfrutando. ¿Quién sería? ¿Quién? Bueno, por ahí yo sé que alguien como que estaba tratando de impedir y seguramente, bueno, personas que dicen no, pero es que se hace por el tema de una celebración religiosa y dijeron, pues Colombia es un país laico, entonces como que obviamente lo que quieren es impedir el festivo de mañana o querían impedirlo, pero pues ya creo que eso imposible, ya no fuimos de festivo mañana. Y tenemos festivo también el próximo fin de semana, o sea, el lunes festivo 20 de julio, que allí es donde vamos a estar visitando la cuadra más colombiana. Muchachos, yo estoy preparada para ese 20 de julio. El año pasado lo pasamos increíble, nos fuimos a las cuadras con nuestros ponchos, nuestros sombreros, llegamos a ver esas cuadras maravillosas, donde lo que vimos fue cuadras ambientadas, obviamente, con el tema de nuestro país, de Colombia, pero la pasamos increíble. Además de que el año pasado, pues también llegábamos a probar sancocho. Este año, las cuadras que participan y que obviamente pues están confirmadas con el número que les he dado, van a recibir todo para el sancocho, para que ustedes se armen el sancocho ese día allí con los vecinos. Pues donde ustedes van a recibir que la yuca, la papa, el plátano, que la carne, que el cilantro, absolutamente todo. Que la racacha, ¿a ustedes les gusta la racacha en el sancocho? A mí me encanta. Gracias, Leiner. Un besote para Leiner, que por acá está escuchando la Tusa en Olímpica. Para Luisa también, para Sebastián Ramírez. ¿Cómo estás, George? Buenos días. Para la gente que está en Chile, para Neusen, un abrazo. Coco Tom, ¿cómo estás? Buenos días. Bueno, y para todas las personas que hasta ahora están dejando reporte de sintonía, dice por acá Jonathan, sí, la racacha me gusta, es muy rica. A mí también me encanta la racacha. Además que siento que es uno de los ingredientes que le da ese espesor al sancocho y que hace que quede delicioso. Desde el Huila también un saludito para Juliana, está Lobo, saluditos Lobo. Desde Huila, Colombia, José, ¿cómo estás? Bueno, y para todas las personas que por acá nos dejan su reporte, vámonos con música. Allí está Tito Cortés, la canción Reconciliación, son las 8:38. Por acá me programaron la canción Corazón Agonizante, también va a sonar en minutos, me encanta además. Y ya vengo a contarles cosas muy interesantes de Confamiliar, Parque Consotá Confamiliar.

Son las 8:44, 8:44 minutos. Uy, ahí estaba esa canción preciosa llamada Ironía. Son las 8:45 minutos. Oigan, es dominguito, fin de semana con puente festivo delicioso. Y les tengo recomendaciones muy importantes. La diversión definitivamente continúa hoy en el parque y consulta con familiar. Si ustedes están buscando un lugar chévere, un lugar para ir con la familia, con los amigos, y encontrar todo en un solo lugar para divertirse, pues el parque consulta con familiar los está invitando. Recuerden que la diversión continúa con dos jornadas de Zumba hoy domingo, dirigidas por instructores de recreación, que será la primera a las 11 de la mañana en la tarima auxiliar y la segunda será a las 2 de la tarde en la zona de piscina de olas. Además, les quiero contar que en la réplica de Pereira Antigua, a partir de las 2 de la tarde, se presentará la obra de teatro Historias de un pueblito llamado Café. Mientras que de manera simultánea se realizará un show de barismo para conocer más sobre la preparación, el sabor. Ay, Dios mío, se me hizo agua a la boca, no, café a la boca, y arte detrás de una taza de café premium. Ya lo saben, esta es la programación que ustedes encuentran para hoy domingo en el parque consulta con familiar. Y mañana hay muchísimas sorpresas. Mañana, que es lunes festivo, pilas pues, porque desde muy temprano les vamos a estar contando para que ustedes se animen, para que vayan. De hecho, mañana, por ejemplo, a las 11 de la mañana hay clase de Zumba. También a las 11 de la mañana es el primer recorrido guiado por el Sendero de Memoria Indígena. Y a las 2 de la tarde también hay jornada de Zumba, tanto hoy y mañana. Ya lo saben, entonces, es un muy buen plan si ustedes están buscando algo diferente diferente para los que de pronto nunca han ido, porque yo sé que hay personas que cada 8 días, cada que hay puente, aprovechan y se me van para el parque con sotagón familiar, que la verdad tiene cosas súper divertidas, súper interesantes, tanto para los niños como para los adultos, para los que nos gusta hacer un poco de deporte, en fin, todo, absolutamente todo lo encontramos allí en el parque consulta con familiar. Son las 8:47. Por acá me programaron canción de Segundo Rosero. Este mensajito dice: Lizeth, porfa, prográmame la canción que me gusta, Ni Perdón Ni Olvido, de Segundo Rosero. Aquí escuchando La Tusa. Un saludo para Claudia, que a esta hora también está escuchando Olímpica.

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0: ya son las 8 de la mañana, 58 minutos. Vea, llegó Claudita con el cafecito. Ay, mi Claudia hermosa. Claudia, conductora de taxi hace 30 años en la ciudad de Pereira y Santa Rosa, prestando un servicio excelente y eficaz, ¿sí o no, mi Claudia Bella? Vino por acá, tráeme cafecito. Dios te bendiga, Dios te pague, mi Claudita Bella. Y para todos los amigos de Los Amarillitos que hasta ahora están dejando un reporte de sintonía, Lu, muchísimas gracias a mi Lu Bella, Luisita, que siempre me está ayudando por acá. Lu, muchísimas gracias. Y bueno, a todos los oyentes que dejan reporte de sintonía, a ver quién anda por acá en el WhatsApp Olímpica. Ya saben que ustedes nos pueden dejar, ojalá, notica voz para poderlos escuchar. ¿Qué nos dice Jorge a esta hora de la mañana?
1: Buenos días, ¿cómo está? Feliz y bendecido día. Yanita, acá de las Granadinas, para pedirle un disquito. Si te vas, ¿qué me queda? Feliz y bendecido día.
0: Muchísimas gracias, Jorgito. Un abrazo, que tengas un día bendecido. También por acá me escribieron, dice Lizeth, por favor, felicítame a Samantha Cardona, que hoy está de cumpleaños, su cumpleaños número 6, de parte de su papá, de la Láscar, de la mamá de la abuelita en Parque Industrial, que la amamos con nuestro corazón. Pues le quiero desear un feliz cumpleaños, bendiciones, enviarle bendiciones y nuestros mejores deseos para esa hermosa cumpleañera. Para Samantha Cardona, hoy en su cumpleaños.

0: Y te dé larga vida para todos los cumpleañeros, especialmente para Samantha. Bendiciones, hermosa. Dios te bendiga. Blanquita también nos dejó por acá reporte. Buenas.
1: Hola, Lice Joana, muy buenos días. Te envío un saludo muy especial y envío un saludo muy especial a todos los de Asados El Llanero. Y quiero reiterarte algo, muy triste con que ganó Argentina. Yo quería que Argentina saliera, pero bueno, ya esas son cosas de Dios y hay que dejar que las cosas lleguen. Bueno, que tengas un excelente día, que Dios te acompañe y te bendiga. Eres una, mejor dicho, una reina ahí en esa emisora. Que Dios te bendiga y te dé muchas, muchas cosas lindas.
0: Ay, mi Blanquita bella, amén, mi corazón hermoso. Que Dios te bendiga también. Ella dice que está triste porque quedó Argentina. Que eso la tiene triste porque ella quería que quedara Suiza, pero bueno, mi amor.
2: Dios te bendiga.
0: Hay que reconocer que la han luchado también en este mundial. Yo sé que por múltiples razones mucha gente dice, no, yo no quería que clasificara a Argentina, pero bueno, clasificó y vamos a ver. Lo que sí es que esa semifinal va a estar súper interesante. Semifinal están los cuatro mejores, digamos, porque... no es por azar que están allí. Si nos ponemos a ver la historia de los mundiales, lo que es Francia, Argentina, Inglaterra, no, me falta el otro equipo, España también, ahí están los mejores equipos que se nos van de semifinal ahora sí, durante esta semana. Y el próximo domingo ya sabremos quién es el campeón, quién se queda con esa Copa del Mundo. Hablando de fútbol, que es un deporte que definitivamente mueve fibras, mueve billete, mueve lo que sea el fútbol. Así que vamos a ver el próximo domingo quién se queda con la Copa del Mundo, con ese mundial maravilloso. Son las 9:02. Andreita también nos escribió, dice, porfa, un saludo de cumpleaños para John James Acevedo. Está de cumpleaños, salud y vida de parte de sus padres, de la hermanita que lo amamos con nuestro corazón. Jessica también nos escribió por acá, dice, un saludo al tío Nando La Mosca en la tienda en Buenaventura, que siempre se encuentra sintonizando Olímpica Estéreo, que lo queremos mucho. Y también quiero enviarle un saludo muy especial a doña Aura Rosa Ríos y a doña Marlene Ríos, que siempre nos están escuchando en el sector de Puertas de Alcalá, que son las tías de Claudita, que me dice siempre están escuchando la tusa de Olímpica Estéreo. Para doña Aura y para doña Marlene, un gran abrazo, bendiciones de parte de esa sobrina que las quiere muchísimo y que bueno, les desea el mejor de los días. Aquí está la música, llega el Chico Jaramillo, esta canción llamada Sin Ti, es lo nuevo del Chico Jaramillo. Son las 9:03. 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

0: de Que Te Quiero, Te Quiero. Ahí está la música también con Oni Vicente Fernández, sonando en la Tusa de Olímpica Estéreo. Son las 9:09. Ustedes sigan dejando su nota de voz, reporte de sintonía. 326-70-1027. Escuchen pues esto, escuchen esto. Ahora sí me dio sed. Esto se llama Corazón Agonizante. 9:09.
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0: No. Necesita, Joan, a mí me encantaría tener una tusa suya.
1: Ay.
0: Yo y usted me dejo entusar, mami.
1: Usted no.

0: Esta será mi canción favorita, Darío Gómez, por los siglos de los siglos. O sea, María, esto sí es un tramacazo muy berraco, muchachos. Son las 9 de la mañana, 23 minutos. Ay, ay, ay, ahora sí me dio sed, muchachos. Yo creo que de aquí me va a tocar salir a beber alguito. Esta canción me hace daño, me hace mucho daño.
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0: Bueno, para los que me estaban preguntando cómo se llama esa canción que es tu favorita, Lizeth, esta canción se llama Con el alma en tus manos. Tome nota, pues, cuando la escuche por ahí se acuerda de mí.
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0: Oiga eso, no, no, no, no, no. Es que esta canción me trae recuerdos, pero no van a creer que me pongo triste ni nada de eso, no. Son recuerdos bonitos, pero hay canciones que nos recuerdan a alguien, obviamente. A alguien, nos recuerda a alguien. De pronto, no porque nos haya hecho daño, sino que nos recuerdan o una época o personas también. Así que esta canción para mí es demasiado maravillosa.

0: Bueno, son las 9:24 minutos. Ustedes siguen dejando sus noticas de voz. Ya voy a escuchar más mensajes, hay muchísimos. Pero sigan dejando notica de voz. El WhatsApp Olímpica 320-670-1027. Quiero enviarle un saludo muy especial a mi gran amiga. Ella sabe que la quiero mucho. Que estoy al tanto de lo que pasa con ella, a mi amiga Paola Rusi. Está en Estados Unidos y aunque hace días a veces no hablamos, ella sabe que la amo con todo mi corazón y que de todo corazón espero que esté mucho mejor de salud. Yo sé que sí. Una pronta recuperación para mi Pao porque la necesito aquí en el mes de agosto. La necesito recuperadita para el mes de agosto porque vienen las fiestas de Pereira. Así que a mi amiga Pao, de verdad, pronta recuperación y te quiero mucho, amiga. Que Dios te bendiga. Espero que Dios te dé todo lo que mereces. Muchas, muchas bendiciones. Bueno, ya son las 9:25 minutos. Antes de irnos con música, también quiero dejar por acá un saludo muy especial para Olga Londoño, que me dijo: Lizeth, porfa, salúdame, me encanta la tusa. Desde las 7 de la mañana estoy conectada. Así que para Olguita, un besote, mi Olga. Muchas gracias además por tu fidelidad. Yo lo llamo fidelidad porque siempre está ahí conectada con la tusa de Olímpica Estéreo. Así que muchas, muchas bendiciones.
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0: Bueno, y por acá me escribieron también esta canción que me programan, es del Rey del Chupe. Además que a mí también me fascina, se llama Juré. Aprovecho para saludar a Osquitar que me escribió. Dice: yo, ponme pues la canción que me hace beber. La del Rey del Chupe, Juré. Y aquí está, con muchísimo gusto. Son las 9:26 minutos. 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
2: Son las 9:29, ya son las 9:29. 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
4: Bueno, ya son las 9:30, 9 de la mañana a 30 minutos, hasta ahora con Olímpica 102.7. Bueno, ustedes siguen dejando su reporte de sintonía y además les quiero recordar, por acá me han preguntado muchísimo sobre cuál es el número donde ustedes obtienen toda la información precisamente para inscribir las cuadras, porque recuerde que nos vamos a visitar las cuadras más colombianas. ¿Cuándo será? Pues el 20 de julio, es decir, de mañana en 8 días. Nos vamos nosotros a recorrer cuadras, vamos a pasarla muy bien. Y además les quiero contar, las cuadras que queden inscritas, ojo, hay un proceso de inscripción. Las cuadras que ya están confirmadas, las que vamos a visitar, pues recuerden que vamos a entregar todo para que ustedes armen el sancocho. Sancocho para 100 personas aproximadamente. Para que ustedes entonces la pasen muy, pero muy bien. Y recuerden que esto será el 20 de julio y ya les estaremos contando más durante toda esta semana para que ustedes sepan precisamente cuándo llega Olímpica Estéreo, más o menos a qué hora les estaremos informando. Pero la idea es que durante casi que toda la mañana y parte de la tarde estaremos visitando muchísimas cuadras. El número 321-787-1039. Repito, 321-787-1039 para que ustedes inscriban sus cuadras. Son las 9:32.
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4: Ya son las 9:33 minutos. 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
4: 9:34 minutos. 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Restaurante El Llanerito, Vía Armenia, precisamente está buscando personas para trabajar. Escuchen, esta información es muy importante para todos nuestros oyentes que están buscando trabajo. Así es, como un clasificado. 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Ya lo saben, trabajo sí hay. Son las 9:35 minutos.
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4: 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Ya son las 9:36 minutos.

0: Ay, no, que no les van a dedicar nunca la canción, muchachas, muchachas y muchachos.
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0: Gracias, mi Marcos Bello.
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0: Oigan, muchachos, me da sed con la tusa. Y a veces también me dan ganas como de salir de acá y arrancar, tomar un bus e irme para el pueblo. ¿Qué le vamos a hacer? Me quiero ir para el pueblo. 9:51 minutos. Saludo para Marquitos. Un besote. Gracias, Marcos. Para Tatis. Ay, quiero enviarle un saludo a mi Tatis Bella, que está en España, que es otra fiel oyente de la tusa. Tatis, de todo corazón, espero que estés mucho mejor de salud también. Oigan, hablando aquí con nuestros oyentes a través de redes, muchachos, si ustedes tienen salud, si ustedes al día de hoy están bien de salud, vea, no le pidan nada más a la vida. Pídale fuerza para trabajar, para conseguir lo que usted quiere en esta vida, pero definitivamente la salud. Por ejemplo, este año 2025 con el tema de la salud ha sido tremendo. He tenido, bueno, mi madre que ha estado enfermita también. He tenido amigos también que han estado enfermitos y yo digo, realmente la salud es lo más importante. Usted pídale para el 2027 otras cosas, pero que este año 2026, ante todo, le dé salud para cumplir lo que usted quiere, para cumplir sus objetivos y para disfrutar con sus seres queridos también. Así que a mi Tatis Bella, que Dios la bendiga. Para Rubén, que está en Cartagena también reportando sintonía. Mire, por acá me programaron canción de Segundo Rosero. Últimamente me programa muchísimo esta canción y a mí también me encanta. Se llama La Hora Cero. Ya la vamos a escuchar también, preciosa. Y por acá un saludo para Lady Joana también, que dice: hola, Lizeth, me encanta la tusa. Gracias por las recomendaciones que nos haces los domingos. Y miren, hablando de recomendaciones para toda la gente que está en Pereira, la gente que está en Risaralda, la diversión continúa. Les tengo hoy invitación para el parque con Sotá, con familiar. Recuerden que tienen dos jornadas de Zumba dirigidas por instructores de recreación. La primera será a las 11 de la mañana y la segunda será a las 2 de la tarde. Recuerden, estaremos allí en la zona de piscina de olas para que ustedes vayan, aprovechen. Además, en la réplica de Pereira Antigua, a partir de las 2 de la tarde, pues se estará presentando la obra de teatro Historias de un Pueblito Llamado Café, mientras que de manera simultánea se estará realizando también un show de barismo para conocer más sobre la preparación, sobre el sabor y el arte detrás de una taza de café premium. Ya lo saben, esto será hoy domingo. Y mañana lunes hay una super programación también allí en el parque con Sotá, con familiar, para que ustedes vayan en familia, se armen su parchecito con los amigos y de verdad la pasen increíble y muy, muy bien. Parque con Sotá, con familiar, los espera. Son las 9:54 minutos. Ahora sí, vámonos pues con esta canción Sota. Escuchen esto pues de Segundo Rosero, maravillosa canción que nos han programado. 9:54.

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0: Acá me están ya me están antojando, es que yo me voy a tomar un guarito por ti. Gracias a todos los que están por acá dejando reporte de sintonía. Un abrazo muy, muy, muy especial. Es 17 minutos, es domingo, y no cualquier domingo. En Colombia tenemos nuevo puente festivo mañana el lunes. Así que espero que ustedes de verdad se lo disfruten, se lo gocen, dediquen tiempo a su familia, a su gente, a la gente que más quieren. Y también uno tiene que sacar su tiempito para disfrutar los traguitos que con los amigos, con los parceros. Disfruten la vida, de verdad. Muchísimo puente festivo mañana y el próximo fin de semana también va con puente, ¿ok? Para que se vayan programando. 20 de julio estaremos visitando las cuadras más colombianas.
1: Sigue el camino.
0: 321-787-1039 es el número para que usted primero se ponga de acuerdo con sus vecinos y digan, bueno, vamos a hacer pues el 20 de julio, vamos a ambientar la cuadra alusivo precisamente a lo que somos, colombianos de corazón. Y allí estaremos en las cuadras que están inscritas, que se siguen inscribiendo. Y pues la estaremos pasando muy bien, estaremos llevando todo para el sancocho. Sancocho para 100 personas en esas cuadras que estaremos visitando el próximo lunes 20. Bueno, son las 10:19 minutos. Julián nos dejó reporte a esta hora en el WhatsApp Olímpica. Juli, buenos días.
2: Le habla Julián Cortés desde Montevideo, Uruguay, para reportar sintonía y para saludar a la familia Cortés Largo en el barrio Leningrado 3, especialmente mi mamá, Mario María Largo.
0: Ok.
2: Y para pedir una canción. Cuando llora mi guitarra, Julio Jaramillo.
0: Acabo de sonar.
2: Yo escucho Olímpica porque me pone todo bien. Bueno, muchas gracias. Que tenga feliz día.
0: Gracias para mí, Juli. Bueno, él envió este mensaje ya hace algunos minuticos. Espero que hayas disfrutado la canción que acaba de sonar entonces, Julián. Doña Gloria Bedoya, hola Glorita, dice saludos para la gente de Altos de Santa Mónica, para los esposos Marina y su esposo Jair, Marina Galindo y Jair, con todo su combo en la tienda La Bahía, escuchando Olímpica Estéreo, tienda La Bahía en Altos de Santa Mónica, para el señor JP también, don Jaime Palacios, sintonía total en la panadería JP. Y Glorita por acá nos está programando algunas de las canciones. Gracias, Gloria. Sintonía total, dice ella. Mi bella Gloria, que es una fiel oyente de Olímpica Estéreo. Glorita, espero que tengas un día hermoso. Y a don, ¿cómo es que se llama? Al señor de la panadería, don Jaime Palacios, un gran abrazo.
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0: Qué rico pancito caliente, ¿sí o no, muchachos? Con cafecito. 10:20 minutos. Bueno, está por acá Ducardo Morales. Dice, estamos sintonizados, Lizeth Joana, con la Tusa en la vereda La Argentina en Dos Quebradas. Dice, sintonizados con la canción, por favor, Rama Seca. Y nosotros escuchamos la Tusa de Olímpica Estéreo porque nos pone de todo y bien bueno. Un abrazo para don Ducardo. María Morales, está Lilia también. Un abrazo, creo que nos dejó reporte.
3: Muy buenos días, mi Joanita.
0: Buenos días, ¿qué más, mi amor?
3: Dios me la bendiga. Amén. Gracias por esa música, gracias.
0: Un abrazo.
3: Por esa música tan buena aquí. Nos da ánimo de hacer oficio acá.
0: Tan bella.
3: De toda manera, Dios me los bendiga a todos ahí en Familia Olímpica. Y es tan amable, Joanita, y me coloca Pagué con Lágrimas.
0: Uy, esa sí que es
3: completar esta tusa. Bueno, pues, mami, feliz día y Dios me los bendiga. Un abracito.
0: Tan hermosa, mi Lilia. Lilia
3: acá de Piamonte.
0: Desde Piamonte, Lilia, muchísimas gracias. Que Dios te bendiga, Lilia. Ya dice, nos da ánimo para hacer oficio. Imagino que anda ya, mejor dicho, ya dejando esa casa espectacular. 10:21 minutos. Bueno, vámonos con música entonces. Vamos con Alcía Costa. Me programaron Amor Gitano. Viene un tanguito por ahí también en la programación de Olímpica Estéreo. Viene más Argemiro Jaramillo, Charrito Negro, Darío Gómez, Posadita. 10:21 minutos. 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

0: Bueno, ya son las 10 de la mañana, 32 minutos, y atención porque trabajo sí hay. El restaurante El Llanerito, en la Vía Armenia, kilómetro 7, necesita cajeros, auxiliar de cocina y personas para oficios varios. Interesados pueden enviar su hoja de vida o escribir al WhatsApp 310-537-9522. 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
0: Bueno, ya son las 10 de la mañana, 33. Estamos hoy de Tusa. Usted amaneció en Tusao, llevado pelado. Tranquilos, que así amanecimos casi todos. 10:33. Y bueno, la invitación para que ustedes sigan dejando nota de voz, que sea notica de voz, reporte de sintonía, en el 320-670-1027. Recuerde, 320-670-1027. Por acá me están programando más canciones. Este mensajito dice: Lizeth, hola, me gustaría escuchar la canción No Sufriré por Nadie. Un saludo y un abrazo muy especial desde Combia. Para toda la gente que está en Combia, un gran abrazo. La gente que está en Norte del Valle, la Unión Valle, por ejemplo, nos han reportado sintonía. Desde el departamento del Chocó, un gran abrazo a mi gente linda del Chocó, de Caldas también. Mi gente caldense también, hermosos, Dios me los bendiga. Gracias por ese reporte de sintonía. Quindío, Risaralda, por supuesto, Pereira, Dos Quebradas, Cubita. Un gran abrazo.
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0: Y por acá me programan entonces. Ah, bueno, y me dicen por acá, departamento del Tolima. Claro que quiero saludar a mi gente del Tolima. Ahí en límites con Caldas, la gente de Mariquita, Tolima, de Fresno, Tolima, la gente de, a ver, Fresno, Mariquita, ¿cuál se me queda por ahí? Bueno, hay muchísimos municipios, pero en Caldas también quiero saludar a la gente de La Dorada, Caldas. Bueno, todo ese sector, lo que es Magdalena Medio, un gran abrazo. Gracias por estar sintonizados con Olímpica. Saludo para la gente del Casanare, para Davy. Hola, Davy, ¿cómo estás? Para Rodrigo desde Madrid, España, también en Belén de Umbría está Carol López, mi Carol Bella, un abrazo. Desde España para Marisol, y aquí está esta canción que nos han programado en La Tusa.

mañana, 41 minutos. 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Ya son las 10 de la mañana, 41 minutos. 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Aquí está Argemiro Jaramillo. 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

0: Bueno, ahí está. Esta canción le gusta muchísimo a Don Oscar, a Don Osquitar Montilla, que si me está escuchando, de verdad, le quiero enviar un abrazo a Don Oscar. Me alegra de todo corazón esa recuperación del hijito de Don Oscar. De verdad, de todo corazón. Espero que la recuperación sea total. Abrazo para él, que siempre le gusta muchísimo la canción de Julio Jaramillo, Rondando tu Esquina. A Stephanie, mi Stephanie Bella, un besote. Muchísimas gracias, corazón. Gracias, Stephanie Bella. Un abrazo también para Tyson. Está, ay, para el enmascarado también. Muchas gracias, enmascarado.
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0: Son todos los oyentes que hasta ahora están disfrutando de la Tusa en Olímpica Estéreo. Si usted se tomó, me imagino que muchos se tomaron sus traguitos anoche. Usted hoy se levanta, se toma, ¿por qué no? Unas frías, bien sabrosas, bien deliciosas. Una cervecita y escucha la Tusa de Olímpica Estéreo. De los mensajes que nos siguen dejando ustedes a través del WhatsApp Olímpica, recuerden 320-670-1027. A ver qué más anda por acá. Quiero saludar a Aarón, dice: hola Lizeth, buenos días, estoy desde Dos Quebradas, quiero escuchar una canción, extraño a mi padre, gracias, hace 14 meses se me fue mi padre, por favor, un feliz día. Un abrazo para Aarón, también para Rubiela, a ver qué nos dice Rubiela por acá. Buenos días.
2: Lizeth, muy buenos días.
0: Buenos días.
2: Quisiera escuchar Chacha Linda.
0: Mi chacha.
2: Me gusta la música.
0: De la Tusa.
2: Porque nos pone de todo. Un abrazo. Que tengas un excelente día, que el Señor te bendiga y te guarde.
0: Escuchen esto. Esto suena muy bien. Aquí está. ¿A qué chacha linda les va? Le van a dedicar ustedes esta canción, ¿ah? Sonando en la Tusa. Son las 10:53 minutos.

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4. 11 de la mañana a 4 minutos. Ahí estaba la música con Rodolfo. Oh, esta canción me encanta. Volver. Ya la dedicaron. Bueno, miren a ver a quién se lo van a dedicar hoy. Son las 11.4 minutos. 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A las 2 de la tarde también. Y pues ustedes van a disfrutar de todo lo que encuentran allí en el parque con Sotá con familiar, que de verdad es maravilloso. 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Además es precioso, es maravilloso. Creo que nos sentimos todos los risaraldenses orgullosísimos del parque con Sotá con familiar, que es una maravilla, donde llegan propios y visitantes a disfrutar de unos días increíbles. Son las 11 de la mañana, 6 minutos. Y a esta hora continuamos en La Tusa Olímpica. Por acá me programaron una canción de Elenita Vargas. Aprovecho para saludar a toda la gente que está en la Virginia Risaralda, a quien se les envía un súper abrazo. Y por acá alguien me escribió y dice, Lizeth, porfa, me gustaría escuchar la canción Pasaste a la Historia de Elenita Vargas. Yo escucho Olímpica porque me pone de todo y bien bueno. Esta es la música de La Tusa. Saludo para Dieguito en España. Un besote para Andrés Mauricio también, que hasta ahora está escuchando La Tusa Olímpica.

las 11 de la mañana, 21 minutos. 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
1: Bueno, son las 11 de la mañana, 11:22, hasta las 12 estamos con la Tusa Olímpica. Así que la invitación para que ustedes sigan dejando su reporte de sintonía. Saludo para Diego. Un besote, gracias, Dieguito. Muchísimas gracias por tu apoyo, bendiciones. También está Jonathan por acá conectado. Hola, Jonathan Ortega. Para mi Tatis, que está en España, hermosa. Paola Andrea, buenos días. Está John también reportando sintonía. Desde Reino Unido está Héctor. Andrés Palacios, hola Andresito, ¿qué más pues? Ellos están por acá conectados a través de nuestras redes. Un súper abrazo, Ismael, Carlitos también. Desde Mallorca, Jorge, hola Jorgito. Para Leandro en Palmira Valle, ¿eh? Qué rico la gente del Valle. Saludo para Edwin también. Jesús, Dianita. Desde Polonia está Nave, Néstor Arias. También Néstor, un abrazo para ti enorme. Qué bueno que estás por acá dejando tu reporte. Dieguito, que está en Madrid, España. Un saludo para ti, Diego. Bendiciones y muchísimas gracias, corazón. Para Carlitos, Diego dice, mi familia está en Bucaramanga, mi amor, con la música de Andrea. Dice, mi amor, con la música. Está un poco enredado el mensajito, dice, de Andrea. Si puedes, Dieguito, claro que sí, Diego Sánchez, un besote para ti, bendiciones y para todas las personas que están dejando por acá el reporte de sintonía.
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1: Bueno, por acá nos siguen programando canciones a las 11 de la mañana, 24 minutos, y este mensaje dice Lizeth, hola, me encanta la programación de La Tusa. Por favor, me gustaría escuchar una canción del Charrito Negro. Oigan, al Charrito, cómo lo quieren, cómo lo aman, cómo lo adoran. No, lo amamos, lo adoramos. Ustedes saben que a mí me fascina la música del Charrito, que no puede faltar, obviamente, en la Tusa de Olímpica Estéreo. Y por acá me están programando canción, la canción Yo Quiero Ser. Oigan, esa es la nueva canción del Charrito Negro. Obviamente tiene unos clásicos espectaculares, maravillosos. Pero esta canción me la están programando muchísimo. Se llama Yo Quiero Ser, Charrito Negro, 11:25 minutos. La Tusa en Olímpica.

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0: Ahí está la música. Ay, de mi paisano hermoso, mi Jason. ¿Cuánto te recordamos? ¿Cuánto te recordamos? Esta semana se cumplieron el 10, exactamente, se cumplieron ya 6 mesecitos de la partida de mi Jason Jiménez, de mi paisano hermoso, al que recordamos muchísimo con el corazón, como decía él a través de sus canciones. Son las 11:36, se nos arruga el corazoncito cada que hablamos de Jason, pero bueno, nos dejó un legado maravilloso, espectacular, con todas estas canciones, ¿sí o no?
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0: Bueno, vamos a leer algunos de los mensajes que ustedes siguen dejando a esta hora. Saludos para Osquitar, la gente que está en Panamá también, para el chiquitín en Panamá, un abrazo muy especial. Casio, un abrazo. Casio, bendiciones. Andrés dice Barcelona. Y yo te amamos, gracias Andresito, Andrés Palacios. Un abrazo enorme para ti. Son las 11:37, la gente que está en España, los colombianos que están en el exterior. Me encanta porque siempre estamos en contacto y sabemos, a veces creemos que irse al exterior es la cosa más chévere del mundo, lo más sencillo, nos vamos a ganar dinero para nuestra familia, para que ellos estén bien. Pero no, muchachos, de eso tan bueno no dan tanto. Sabemos que muchos se van realmente, o sea, y esa es la idea, que se vayan a camellar a trabajar, pero a veces, yo sé que lo hacen muchas veces por dinero, porque su familia está bien en Colombia, pero hablo con muchos amigos que viven en el exterior y me dicen, Lizeth, la soledad que se siente a veces es muy tesa, es muy dura. Así es, Dieguito, un abrazo para ti. Nadie sabe lo que vivimos, lo que tenemos que vivir. Porque sí, obvio, usted llega a camellar y a trabajar para que su familia esté bien en Colombia, pero llegar a una soledad de esas tan tremendas en otro país, donde de pronto si estás empezando no tienes muchos amigos, donde extrañas todo de tu país, la comida, la gente, la alegría, ha de ser muy difícil, entiendo que es muy difícil. Así que mucha moral, muchachos, a toda la gente que está en el exterior, colombianos, que son unos camelladores. Hay que hacerle, muchachos, y lo más importante, nunca pierdan la alegría, rodéense de su familia en Colombia, así sea por videollamadas, de sus amigos. Como Olímpica Estéreo, además, queremos como ser esa ventanita para que ustedes puedan estar conectados, vivir un poco de lo que pasa en Colombia, de sus familias, de las celebraciones. Sé que no es lo mismo, pero aquí estamos igual para acompañarlos. Esa es la idea, ser compañía para ustedes en el exterior, ser ese puentecito para que ustedes puedan sentirse al menos más cerca a su familia y a su país. Yo sé que, y ahora que viene 20 de julio, ay Dios mío, 20 de julio vamos a celebrar en la cuadra más colombiana.
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0: 11:39 minutos, yo estoy, es que arranco para mi pueblo, para Manzanares, muchachos. Hoy amanecí, ¿cómo le llaman a eso? Hoy amanecí con manzanaritis y con mamitis también. Quiero estar cerca a mi madre y a mi pueblo, a mi tierra. A veces me hace falta, extraño mucho mi tierrita. Pero bueno, de la mano de Dios, pronto, pronto. Espero ir un puentecito por allá a mi tierrita que tanto extraño. 11:40 minutos. Aprovecho para saludar a mis paisanos de Manzanares Caldas. Yo siempre los saludo, siempre les dejo por acá saludito, de verdad. Hay mucha gente de Manzanares en Pereira. Obviamente Manizales está llena de gente de Manzanares. Así que para todos mis paisanos, un abrazo, se les quiere muchísimo y bendiciones. Y nosotros los manzanareños, siempre orgullosos de Jason Jiménez, de ese hijo de Manzanares que nos dio tanto y nos sigue dando tanto con este legado musical. Jason Jiménez, con el corazón.
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0: Bueno, son las 11:40 minutos. Por acá me programaron canción. Este mensaje dice, Lizeth, por favor, ponme la canción de Alexis Escobar. Les gusta muchísimo esta canción que se llama Mamacita. Mamacita con Alexis Escobar. De una, aquí estamos para complacerlos. Alexis Escobar sonando en la Tusa Olímpica hasta las 12. Ya luego programación de fin de semana para que no se despeguen.

11 de la mañana, 46, ya son las 11:46 minutos a esta hora a través de Olímpica 102.7. 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Ya son las 11:46 minutos. Más saludos, más canciones. Por acá programaron No Peleemos Tanto. Oiga, para que la dedique a ese con el que usted anda en peleadera toda hora. Que usted anda agarrado de las mechas. Dedíquele esto, No Peleemos Tanto, Darío Gómez. 11:46.

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1: Bueno, ya son las 11:49 minutos. Nos programan canción de Posadita. La canción se llama Mal Amor. Es la música de la Tusa en Olímpica. Ya llega programación de fin de semana. Además, fin de semana con puente festivo, 72 horas más bailables.

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Ya son las 12 en punto, 12 en punto. Llega la música con Álvaro Ríos, esta versión de la canción Y si no vuelves en bachata. Suena muy delicioso para este fin de semana. 12 en punto.

Ya son las 12:24. 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

Tan solo 17 minutos nos separan de la 1 de la tarde ya. Y aquí está la música con el rey del chupe, John Alex Castaño, mi tío. La nueva canción sonando en este mediodía, cae agüita. Cuéntenme a ver dónde más está cayendo agüita, al menos en la circunvalar. Está lloviendo suave, sí, pero llueve a esta hora. Cuéntanos en el WhatsApp.

Bueno, ya son las 12:49 minutos. Yo escucho Olímpica porque me pone de todo y bien bueno. Canciones que ustedes programan a esta hora.

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Aquí estamos para acompañarlos en una horita más de música. Buenas tardes, señora, señor, que a esta hora se conecta con la emisora del primerísimo lugar. Buenas tardes para usted que está ahí en la chamba, en el trabajo, hoy festivo. No importa, hoy es dominguito, fin de semana, pasadito por agua en la ciudad de Pereira. Señor, señora, buenas tardes. Eddie Agudelo acompañándolos esta tardecita, además de lluviecita para los que no están en Pereira. Bueno, véngase abrigadito si va entrando a nuestra ciudad. Esta tardecita va a estar paramosa. Este día va a estar lluviosito, así que mucho cuidado por ahí. Usted que anda en la motico, usted que va en su vehículo, mucha prudencia también, mucha paciencia y tolerancia con los demás conductores. Una de la tarde, 11 minutos, mientras usted le pega ahí al sancochito, al sudado hoy domingo, lo acompañamos con buena música también, ya en este inicio de nueva semana. Este ya es un inicio de nueva semana, mañana tendremos festivo, recuerden ustedes. Es festivo este 13 de julio que ha generado tanta controversia, ¿no? Que sí, que no, que sí estaba demandado, que sí al fin sí. No, sí es festivo, pilas. Sí es festivo mañana y si trabaja se lo tienen que reconocer como tal en su empresa, ¿oyó? Como festivo, o sea que hora extra festiva. Diurna o nocturna, no importa. Así que ya me pueden dejar notica de voz a través del 326-70-1027. Me dice ahí Eddie qué canción se quiere programar, con todo gusto. Lo vamos a acompañar en este dominguito. Usted que está ahí también en compañía de la emisora del primerísimo lugar en su vehículo, conductores, un abrazo a la manchita amarilla, a la manchita blanca también. Un abrazo bien especial para todos los amigos que están en los intermunicipales, en los interdepartamentales, también a toda la gente que va ahí como pasajeros, que van rumbo a su casita o que vienen entrando a nuestra ciudad de Pereira. Un abrazo grande. Donde llueve, también me puede reportar a esta hora apoyo aéreo desde cualquier parte de la ciudad. Eso para que nos ayudemos todos. De pronto ustedes están Dos Quebradas y ¿será que está lloviendo en Pereira? ¿Será que voy para Dos Quebradas y está cayendo agüita? Bueno, todo eso nos ayuda para que ustedes nos reporten a través del 326-70-1027. O si hay alguna carramenta como la que me encontré ahorita por el sector de La Villa, por el sector de Gama, ahí había carramenta ahorita. Eso es porque estaba seguramente habilitada la vía activa, que era hasta la 1 de la tarde, ¿oyó? Entonces seguramente ya va despejando un poquitico más para todos los que transitan por la 30 de agosto. Aquí está Alfredito Gutiérrez. Buena música en este domingo, 1 de la tarde, ya 13 minutos. Ya saben, 326-70-27. Para que nos acompañen también ahí con el saludito y su canción favorita en este domingo. ¡Rudo!

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1: Es la 1:31. 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

0: Saludos para todas las marujas. Todavía hay marujas, claro. Es la 1:39. Qué rico acompañarlos en esta tardecita. Como que cesó la lluvia, ¿no? Cesó la lluviecita en algunas partes de la ciudad. Me dicen también que hay carramenta en el sector de la vía vieja al parque industrial. ¿Qué nos dice don Lucho? Buenas tardes.
1: Buenas tardes, compañeros de Olímpica, hablan con Pizarro. Compañeros, pues una visita hay que para la vía vieja para el parque industrial está, no hay vía. Ahí en el puente, no sé qué pasaría, y no hay vía por acá, por la vía vieja hacia el parque industrial. No he escuchado Olímpica porque me pone de todo y bien bueno.
0: ¿Qué habrá pasado, hombre? Nos puede informar usted a través del 326-70-27, los que estén ahí cerquita. ¿Qué habrá pasado? ¿Tuvimos accidentes? ¿Será por ahí? ¿Qué pasó? Buenas tardes.
2: Acá, vine hoy.
0: ¿Qué pasó? Se le fue la notica de voz.
3: Eddie, buenas tardes.
0: Hola.
3: Eddie, será tan amable de colocar la canción de Darío Gómez, Me Atrapaste. Yo escucho Olímpica porque me pone de todo y bien bueno. Quiero bendiga a Eddie.
0: Claro que sí, mi hermanito, con todo gusto. Le programamos sus buenas canciones. Saludo muy especial para mi amigo Pacho Ramírez, que está por ahí también en sintonía con emisora del primerísimo lugar. Algo de Darío Gómez y algo para bailar también con Lucho y Rafa, la chica boniquétrica, en esta nueva tarde, 1:40, dominguito, rico, sabroso, con emisora del primerísimo lugar.
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0: Olímpica, buenas tardes. Este es el motivo del tranconcito, la vía vieja al parque industrial, ya. Este es el motivo, un accidente de dos carritos. Buena tarde, Olímpica.
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0: Ya saben el motivo de la carraventa que tenemos ahí en la vía viejita al parque industrial. Una carraventica que se presentó ahí. Un choquecito de dos vehículos ahí que ya vi que estaban arreglando ahí. Ojalá no demore muchísimo. Es la 1:00 p.m, 53 minutos. Los seguimos acompañando. Dice por acá, hola Olímpica, desde la bella sector El Filo, el peladero de cebolla de Don Héctor. Un abrazo grande para todos los que están ahí llorando, pelando cebolla. Dice, saludo muy especial para todos los compañeros. Doña, dice Camilo Rossi, y mi esposita que la amo, a mi niña Irene, que escucha Olímpica Estéreo 102.7 con la canción Bohemio. Con todo gusto, ¿Bohemio de quién? Saludo muy especial para todos los que están ahí camellando en el peladero de cebolla, escuchando Olímpica Estéreo 102.7. Aquí está el Joey Arroyo, 7 minuticos nomás para las 2 de la tarde. Bien, Olímpica, te complace.
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1: ¡Sí!

0: Con todo gusto, usted a través del 326-70-27, fácil, sencillo, nos deja la noticia de voz a esta hora de la tarde. Fácil. Línea olímpica, don Ebrio.
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0: Con todo gusto, ahí también nos pueden marcar 331-5208, línea olímpica, o rápido ahí, notica de voz en el 326-70-1027. Olímpica, buenas tardes.
2: Hola, Eddie, buenas tardes. Hola, con trofeo. Me puede hacer un favor bien grande usted. Póneme de viejito camino al hielo, los diablitos, por favor. Sí, camino al hielo, los diablitos. Ahora cuánto veo, yo escucho Olímpica porque me pone de todo y bien bueno.
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0: 2 de la tarde, 15 minutos. Olímpica te complace. Hola, buenas.
1: Eddie, muy buenas tardes. ¿Cómo estás, Eddie? Colaborame pues con una cancioncita. Los legendarios de Ya me olvidaré. Yo escucho Olímpica porque me pone todo y bien bueno.
0: Ay, este man, se quiere tomar los chorritos ya de una vez, hermano, ¿eh? ¿Qué va a hacer ese año ya, ¿eh? 2 de la tarde, 16 minutos, Los Legendarios, ese clásico donde estaba don Darío Gómez, el rey del despecho. Aquí está Olímpica, te complace, a través del WhatsApp Olímpica, 326-7010-27.

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1: En Olímpica, 2:26 p.m, 2:26.
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4: En la peatonal de la 18.
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1: Ya son las 2 de la tarde, 27 minutos. 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

0: Es Olímpica, te complace. Ya son las 2 de la tarde, 33 minutos. Cesó la agüita en la ciudad de Pereira. Siguió la tardecita fría, pero ahí como para arruncharse un ratico ahí como
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0: Una cobijita piernona bien sabrosa, ¿no? Y a caballar parejito, porque sé que usted está trabajando a esta hora de la tarde. De pronto los amigos de las empresas de seguridad también, los de transporte. Un abrazo bien especial también para toda la gente que está en los centros médicos, en las clínicas de la ciudad de Pereira, escuchando Olímpica 0102.7 a esta hora de la tarde. Los que están arriba, en aquí en alto, tomándose un cafecito a esta hora, arriba en la zona montañosa de Pereira, de Dos Quebradas, un abrazo bien especial también para ustedes que escuchan Olímpica Estéreo 102.7. ¿Qué nos dicen a esta hora de la tarde? Hola, Olímpica, buenas.
2: Muy buenas tardes, Olímpica. Un saludo de aquí de Brasil para pedir el disquito No te olvides de mí, Los Inquietos. Que yo escucho música, yo escucho Olímpica porque me pone todo y muy bueno.
0: Con todo gusto, mi hermano, gracias por saludarnos también desde el exterior, escuchando Olímpica Estéreo 102.7. A ver quién más nos dice por acá. Buenas tardes.
3: La Olímpica, buenas tardes. Un saludo desde Montevideo, Uruguay.
0: Uruguay.
3: Por favor, me pueden colocar Camino hacia el cielo, Vicente Fernández. Que Dios los bendiga.
0: Un abrazo, muchas gracias. Claro que sí, hasta Montevideo, Uruguay. A la gente que escucha Olímpica Estéreo 102.7 en otros países, les enviamos un abrazo muy, muy especial. Aquí está algo de Los Inquietos del Vallenato. Se llama No te olvides de mí, este clásico. Y viene algo de Vicente Fernández también, esa canción que a todos nos saca alguna lagrimita alguna vez. 2:35 minutos, Olímpica, te complace.
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0: el Chacal del Sur, mi última despedida, cancioncita ahí para despedir a esos amigos que se nos van a del cielo. 2:46 PM, usted nos sigue dejando su notica de voz, 326-70-27, WhatsApp Olímpica. Me dice Eddie reportando sintonía a través del WhatsApp Olímpica. Con todo gusto le programamos la canción que se quiera escuchar a esta hora de la tarde. Hola Olímpica, ¿quién habla?
1: Olímpica, muy buenas tardes, para reportar sintonía, Oscar Rodríguez. Y para una cancioncita,
2: que es algo de los inquietos del vallenato,
1: El Ciclón. Yo escucho Olímpica porque me pone todo bien bueno.
0: Clásico de Rodolfo Aicardi. 13 minutos, falta para las 3 de la tarde. Aquí está El Ciclón. Olímpica te complace.

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6: Buenos días, un feliz domingo para ustedes y para todos los oyentes. Por acá reportando sintonía desde Balboa Risaralda, desde Supermercados Super Inter, Ahorra Más Balboa. Para saludar acá a todos mis compañeros presentes, para decirles que trabajen mucho, que hoy nos toca muy duro, que para adelante, porque para atrás ni para coger impulso. Y muchas gracias por esa buena música. Para pedir una cancioncita así de la tusa, bien buena, ni plata ni nada. Y yo qué estoy haciendo, escuchando Olímpica, porque me pone todo y bien bueno.

0: Ahí están los relicarios, ni plata ni nada, se llama esa buena canción, ya son las 3 de la tarde, 7 minutos, Olímpica T, complace hasta ahora. Ustedes nos sigan dejando su notica de voz, 326-70-1027, WhatsApp Olímpica. Eddie Agudelo acompañándonos en esta tarde, maravillosa tarde de domingo. Para usted que está en la finquita, en la casita, haciendo locha, trabajando, camelloso en la ciudad de Pereira, otra parte del mundo, también a través de nuestro Real Audio, a través de nuestra aplicación. Son las 3-7 minutos, ¿quién nos deja notica de voz a esta hora? Buenas tardes.
1: Aquí reportando sin cariño al señor Alberto.
0: Berto.
1: Y para solicitarle un disquito, cenizas frías.
0: Con todo gusto.
1: Dios te bendiga, bonita tarde.
0: Un abrazo, claro que sí, aquí está este clásico de los chiches. Se llama Ceniza Fría. 3-8 minutos, Olímpica, te complace.
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0: es al maestro Luis Alberto Posada, se llama Cajón de Fina Madera, esa muy buena canción que nos reporta en sintonía desde Buga Valle, dice la finca La Estrella en la Florida, Buga Valle, que nos complaciéramos con esa bonita canción. Un abrazo, don Freddy González, reportando sintonía a esta hora de la tarde desde Buga. Un abrazo, gracias. 3:15 minutos, aquí está Altamira Banda, Antología de Caricias. Olímpica te complace, 326-70-1027.
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0: Buenas tardes, señores de Olímpica, escuchando tan maravilloso programa todo el día, para que me hagan el favor y me complazcan con el disco Que Falta Me Hace Mi Padre, del Charrito Negro, que estoy escuchando Olímpica.
1: Muchas gracias por dejarnos su notica de voz, 320-670-1027, WhatsApp Olímpica, dice por acá, reportando sintonía también desde Las Mercedes, en Cuba. Porfa, Eddie, una canción de Vicente Fernández, Si Te Vas No Hay Lío. Buenísima esa canción de Don Chente Fernández. 319 por aquí dice, por favor, quiero que me complazcan una canción, se llama Paloma del Alma Mía. 7. Con todo gusto, claro que sí, ya vamos a sonar esa buena canción. Por aquí dicen, buenas tardes, desde Buenos Aires, Argentina, ¿qué nos dicen?
2: Buenas tardes, Olímpica, para reportar sintonía desde Argentina, queremos que nos complazcan con la canción Dos Días de Las Dariego. Nosotros escuchamos Olímpica porque nos pone de todo y bien bueno.
1: Un abrazo, gracias desde Argentina, escuchando Olímpica Estéreo 102.7. Me imagino que le van a hacer fuercita a Argentina frente a... Oiga, cómo nos dejaron, Dios mío, este mundial, ¿ah? Pero bueno, por esas son las selecciones, por eso son las selecciones de élite, las selecciones históricas, porque siempre tienen que estar ahí en las semifinales, en las instancias más importantes del mundial. Ya está España, que jugará contra Francia, y estará Messi en su Argentina enfrentando a Harry Kane de Inglaterra. Esa es una revancha histórica, déjeme decirle. Una revancha histórica de la que estaremos hablando esta semana en Temprano Es Más Bacano. ¿Quién quedará campeón del mundial? Ay, ay, ay, ya casito, ya casito. Sé que muchos de ustedes le van a hacer fuercita a Argentina. Otros dirán, no, no le vamos a hacer fuercita a esos argentinos, hombre. Puede ser que usted, por ser el último suramericano que queda, pues le haga fuerza, ¿cierto? 3 de la tarde, 20 minutos, pero nos pusimos a hacerle fuerza a Noruega y vea, nos dejaron en el camino también. Qué suerte tenemos nosotros. Pañito de ruda, ¿cierto? A todos los que están en Argentina, un abrazo bien especial. Gracias por sintonizar la emisora del primerísimo lugar. Aquí está el andariego, se llama Dos Días. Viene algo de Vicente Fernández también, para que se tome el otro con la emisora del primerísimo lugar.

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1: Un cafecito hasta ahora pega duro. 3 de la tarde, 29 minutos. Ya son las 3:29, escuchas Olímpica.
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9: Ay, doctor, la gente últimamente anda loca, ¿sí o para qué?
5: Sí, señor.
9: Todo el mundo loco. Están muchos en el manicomio locos y le preguntaron al otro, ¿y usted por qué está aquí en el manicomio? Digo, porque es que me gustan los calzoncillos. Dijo, ay, pero eso no tiene nada raro, a mí también me gusta. Dijo, sí, ¿verdad, frito? Suba a la plancha.
10: Yo le pregunté a mi mamá, mami, ¿a mí qué otro nombre me iban a poner si no me hubieran puesto precocito? Y me dijo, no, pues nosotros pensamos varios nombres, pero te hubiéramos puesto también como el Chavo. ¿Cómo así que me hubieran puesto el Chavo? ¿Por qué? Sí, porque fue sin querer, queriendo.

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1: Hola, Olímpica. Para reportar sintonía desde la Hacienda Cuba.
2: Para desearle un feliz cumpleaños a
1: Evelyn Lozada.
3: Para Evelyn Lozada, un abrazo bien especial, un muy feliz cumpleaños, dicen por ahí. No dijeron de parte de quién, pero para ella bendiciones, que cumplan muchos años más. De parte de Olímpica Estero, para todos los que están cumpliendo añitos hoy, felicitaciones. Que la pasen rico, sabroso, chévere, que Diosito los bendiga. Y recuerden disfrutar. Lo mínimo es partir una tortica con los suyos, comerse unas empanaditas, unos asaditos. Pero celebrar con los suyos, eso es lo más importante.
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3: estamos en Olímpica, te complace a esta hora de la tarde. Vea, salió el solecito en Pereira, así es nuestro terruño, así es nuestra tierrita, así es. Ese frío que estaba haciendo y salió el solecito para calentar sabroso. Olímpica, buenas tardes.
4: Buenas tardes, bye, bye, nace tarde, ponerme un temita. Adiós a un amigo. Zambrano. Yo escucho Olímpica porque me pone todo bien bueno.
3: Con todo gusto, mi hermano. Voy a buscar a ver si la tenemos por ahí en el sistema. Con todo gusto, claro que sí. Olímpica, buenas tardes.
5: Buenas tardes, señores de Olímpica. Para reportar sintonía desde aquí, desde la vereda La Estrella, la familia Montañés aquí. Feliz día para todos.
3: Un abrazo a toda la familia Montañés que escucha Olímpica Estéreo 102.7. Aquí está Alberto Santiago, clásico de la salsa. La noche más linda del mundo, Eddie Agudelo acompañándolos. Olímpica te complace. Ya saben, 320-670-1027.
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Andrea, el guaro es alimento. Mi tío se llama esta buena canción de John Alex Castaño. A esta hora usted que está en el vehículo escuchando Olímpica Estéreo, un abrazo grande. Aquí está este muy clásico vallenato. Se llama Mi Única Verdad. Es Jorgito Celedón. Olímpica te complace.

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4: Hombre, lo que son las ironías de la vida, hombre, y de la justicia. ¿Cómo les parece que un tipo le gritó a un senador, dizque, ladrón y bruto? Y lo condenaron a 2 años de prisión por el insulto y a 20 años por revelar un secreto de Estado.
5: El dueño del circo necesitaba pues gente pues para sus shows en el circo pues. ¿Y cómo te parece que llegó un tipo y le dijo el dueño del circo? Le dijo, bueno, ¿y usted qué sabía hacer? Dijo,
6: yo imito los pájaros.
5: Dijo, ¿cómo?
6: Yo imito los pájaros.
5: Dijo, nada, yo quiero cosas más interesantes, más arriesgadas, no me sirve. Y el tipo dijo, ah, bueno, y se fue volando.

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0: Maestro Luis Alberto Posada, Mi Tristeza, se llama esa buena canción. Ya son las 4 de la tarde, 12 minutos. En la emisora que te pone de todo y bien bueno. Abrazo para los que están en otras partes del mundo, camellando también, esperando volver seguramente en lo que serán estas fiestas de la cosecha. Seguramente mucha gente va a venir en agosto, a partir del 15, más o menos el 15, ¿no? Sí, a partir del 14-15, que será el segundo fin de semana, seguramente por ahí empezarán las fiestas de la cosecha, que seguramente van a estar muy buenas también. Eso para que usted compre tiquetico de una vez, vaya buscando de una vez los que están en el exterior, que yo sé, no es fácil, no es fácil. Pero vienen a divertirse, a pasar rico, a tirar paseíto aquí en la región, en la tierrita, y a compartir con los que más quieren. Yo sé que mucha gente está pensando hace rato, ¿será que bajo a Colombia? ¿Será que voy? ¿Será que no voy? ¿Será que voy a la tierrita, Pereirita? ¿Cómo está la ciudad?
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0: Bueno, aguanta venir, sí o no. Y si no, para diciembre o enero también. Bienvenidos. 4 de la tarde, 13 minutos. Eso sí, no se me deben llevar por ahí de los videos que dicen que Pereira está súper mal, que está muy, muy, muy, muy insegura. Sí, sí tenemos inseguridad. Sí hay robos por ahí, sí hay fleteos. Sí, sí los hay, sí los hay. Pero sigue siendo, en comparación con otras ciudades, Pereira una ciudad donde usted, en realidad, la mayor parte del tiempo puede salir a, no sé, de ocio, por ahí a un centro comercial, puede salir al parque, puede salir a comercio en helado, puede ir al centro y no le va a pasar absolutamente nada. Pero de que las hay, como dicen por ahí, hay que hacer algo también. Le hemos dicho a la fuerza pública, a la policía, hay que hacer más estrategias también de intervención para que la ciudad tenga más seguridad todavía, para que el ciudadano de a pie se sienta más seguro. Al alcalde de la ciudad de Pereira, también el llamadito ahí para que nos ayude, porque seguramente mucha gente deja de venir a Pereira porque ve todos estos videos y los videos que replicamos. El fin de semana, creo que fue ayer, que robaron a unas personas en un local, en un restaurante. Y eso usted lo ve, usted dice, no, yo por ahí no veo, no viajo ni por el berraco. Pero aquí,
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0: Insisto, en comparación a otras ciudades, usted puede estar bien. 4 de la tarde, 14 minutos. Eso sí, no desconocemos que hay inseguridad, no desconocemos que hay que seguir trabajando también para que esos pillos, ladrones, esos zampones que vienen a la ciudad a hacer daño, pues estén tras las rejas o no se les permita el ingreso.
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0: Cierto. Y eso también le va para usted, amigo ciudadano, no de papaya.
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0: No es que porque estemos tranquilos, entonces usted va a salir por allá a dar papaya con el celular, con las alhajas, con las pollas.
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0: Bueno, pilas. 4 de la tarde, 15 minutos. Olímpica te complace a través del 326-70-1027.
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6: Gracias.
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6: Muy buena tarde, para desearles una feliz tarde a todas las oyentes, tanto a ustedes de Olímpica, y para reportar sintonía de Santiago de Chile. Y quiero escuchar qué día es hoy.
7: Jason Jiménez.
6: Gracias.
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1: Olímpica, muy buenas tardes. Olímpica, y para pedir una cancioncita ahí, para dedicarla a mi esposa, Adriana Mejía, en el barrio Hernando Vélez, ahí con el disco ahí. Me gustas. Oye, de Luis Mateo. Yo escucho Olímpica, buena música muy buena, lo bendiga para todos. Bendiciones.
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1: 4 de la tarde, 27 minutos, ya son las 4:27.

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8: Oye, imagínese que un día llegó una viejota, pero bien buena. Uy, entró una viejota, pero bien buenota. Entró con su mamá a un consultorio. Dijo el doctor: señorita, quítese la ropa. Dijo: no, doctor, la enferma es mi mamá. Dijo: ah, bueno, a ver, vieja, saque la lengua.
9: Un marinero chicaneándole a Siricundino, mira. Sí, chicaneándole un marinero. Y como argentino incluso, y le dijo: si vos me traes 1,000 puntillas, si vos me traes 1,000 puntillas y 100 tablas, soy capaz de hacerte un barco. Y le ven y le digo: y vos me traes a tu prima, yo te hago la tripulación.
10: Buenas tardes, Olímpica. Un saludito para algunos de los muchachos que estén ahí. Dios los bendiga. Por aquí reportándome desde el centro. Bueno, me puede complacer con una canción. Roja Boca, de Osmar Pérez. Roja Boca, de Osmar Pérez. Yo escuchando Olímpica porque me pone de todo. Y bien, bueno, Dios los bendiga.
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4: 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Ya son las 4:36 minutos. Olímpica te complace a esta hora. Buenas tardes.
5: Eddie, muy buenas tardes. Quiero reportar sintonía y para pedir un disco, por favor, Cueste lo que cueste, de Willy Colón. Muchas gracias, feliz tarde. Yo escucho Olímpica porque me pone de todo y bien bueno.
4: Un abrazo. ¿Qué tema este? Una canción escrita por allá por una señora que se llama Janet Becerra. Esta canción tiene muy linda historia. Es la pista número 3 de Hecho en Puerto Rico, un álbum que fue lanzado en el año de 1993. Aquí está, Cueste lo que cueste, de Willy Colón. Temón. Son las 4:36.
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0: Ya son las 5 de la tarde, un minuto, en la emisora que te pone de todo. Y bien, bueno, abrazo grande para toda la gente que está por ahí en Dos Quebradas. A propósito, nos han hecho una invitacioncita y un abrazo bien especial para todos los emprendedores que están por ahí en el sector de... Eso se llama... Ciudad Natura.
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0: 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Para que vaya, se pegue un ratico por ahí. De pronto está en la casita diciendo, ay, ¿qué están haciendo allá? ¿Qué hago? ¿A dónde me voy a comer un heladito? ¿A comprar alguito? Bien, pues, háganlo ahí. Ahí están los emprendedores. Eso es en Ciudad Natura, ahí de Servientrega para adentro. Llega ahí, ahí están en la feria de emprendimiento hasta las 8 de la noche. Entonces, para que vaya, también comparta con todos los emprendedores que están allí. Y, por supuesto, apoye esta iniciativa de la Alcaldía de Dos Quebradas. Ya son las 5 de la tarde, 2 minutos, en la emisora que te pone de todo. Y bien, bueno, aquí está Ángel, la voz Ángel Popular. Se llama esta canción, Quisiera Repetir. Póngale cuidado a esta letra para que la dedique bien sabrosa. Quisiera Repetir a Ángel Popular.

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1: En Olímpica, 5:31 de la tarde, 5:31.
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1: En Olímpica ya son las 6 de la tarde, 31 minutos.
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1: Que imagine que el papá y yo está caño, mano. Y me acuerdo, nosotros vivíamos en un conjunto cerrado. 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Y yo, ay, claro. 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
3: Imagínese que una señora le dice a un muchacho: joven, joven, ¿me trae mi carro, por favor? Dijo el muchacho: ¿Mercedes Blanco? No, Marta Rodríguez, pero por favor, tráigame el carro.